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3: Es la hora 21, 22 minutos.

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2: Es la hora 21:43 minutos.
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1: ¿Qué horas son, mi corazón?
2: Es la hora 22, 23 minutos.
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2: ¿Qué horas son, mi corazón?
3: Es la hora 22:42.
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2: Es la hora 23:21 minutos.

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2: ¿Qué horas son, mi corazón?
0: Es la hora 23:42 minutos.

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2: ¿Qué horas son, mi corazón?
3: Es la hora 0:21.
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3: ¿Qué horas son, mi corazón?
4: Es la hora cero, 40 minutos.
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0: gracias. 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
1: Ya lo saben ustedes, pero de parte de la conga, de parte de mis dos compañeros que no pudieron venir esta noche, te deseamos un feliz, feliz, feliz aniversario, felices 25 años. Seguirle rompiendo como siempre, hermano.
0: ¡Aguante la conga!
1: Gracias, muchas gracias.
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1: corazón? Es la hora 1:25.
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3: Es la hora 1:41.
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3: Es la hora 2, 24 minutos.
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2: ¿Qué horas son, mi corazón?
3: Es la hora 2, 41 minutos.
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2: ¿Qué horas son, mi corazón?
0: Es la hora 3, 23 minutos.

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1: corazón? Es la hora 3:43.
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1: Vamos a grabar una canción. Se llama Dime Tú. Y a mí me encanta, no sé a vos.
2: Me encanta. Vamos arriba.
1: ¡Vamos!

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1: ¿Qué hora son, mi corazón?
2: Es la hora 4:22 minutos.

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2: ¿Qué horas son, mi corazón?
3: Es la hora 4:41 minutos.
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2: ¿Qué horas son, mi corazón?
0: Es la hora 5:21.
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3: ¿Qué horas son, mi corazón?
0: Es la hora 5:45.
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0: copiar, imitar, hacer lo que hacemos, aunque no creo que le salga, pero no tenemos comparación.
1: Tomá.

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0: Chat, a ver.
1: Bien, mucho me extrañarás también.
0: Podemos.
1: Bien, déjame entrar una noche más.
2: Si decides regresar también.
0: Ese me gusta.
1: Pidan, pidan.
0: Re sostenido, ¿no? 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
3: Mi mayor.
0: Mi mayor.
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0: Sí, me extrañará.
3: Re.
0: Ahí está.

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2: ¿Qué horas son, mi corazón?
3: Es la hora 6:24.
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1: ¿Qué hora son, mi corazón?
2: Es la hora 6:41.
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3: Es la hora 7:42 minutos.
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3: ¿Qué horas son, mi corazón?
0: Es la hora 8, 22 minutos.
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2: ¿Qué horas son, mi corazón?
3: Es la hora 8:41.
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2: Al mismo tiempo. La segunda, nunca se griten el uno al otro a menos que la casa esté en llamas. La tercera, si uno de los dos tiene que vencer en una discusión, deja que sea tu cónyuge. La cuarta, si tienes que criticar, hazlo con amor. La quinta, nunca se echen a la cara los errores del pasado. La sexta, sé negligente con cualquiera antes que con tu cónyuge. La séptima, nunca se retiren a dormir con un desacuerdo sin resolver. La octava, por lo menos una vez al día, trata de decir algo bondadoso o un cumplido agradable a tu cónyuge. La novena, cuando hayas hecho algo equivocado, prepárate para admitirlo y pedir excusas. Y la última, dos no riñen si uno no quiere. Y el que está equivocado es el que más habla.
3: ¿Qué tal? Hoy viernes 11 de septiembre del 2026. Un cordial saludo, queridos oyentes que se motivan a escucharnos día a día por esta prestigiosa emisora. Con esta linda reflexión, damos inicio a este su programa de orientación y ayuda espiritual auspiciado por el Manantial de los Secretos, que en el día de hoy es dirigido por quien les habla, la maestra Samantha. Me siento muy feliz de ver la respuesta de las personas, porque son muchos los mensajes que nos llegan y para la prueba los testimonios que nos están dando día a día. Eso me motiva a seguir adelante en esta lucha de declararle una guerra sin cuartel a la envidia, a la maldad, porque hay personas inescrupulosas que se valen de esas artimañas, haciendo esas brujerías, gualichos, embrujos, para destruir y acabar con las personas. Es por eso el decir que no hay que creer en brujas, pero que las hay. Así como hay blanco, hay negro, hay día, hay noche. Hay luz, hay oscuridad. La vida está llena de misterio que consta de cuatro elementos, que son aire, agua, tierra y fuego. Queremos decirle a ustedes que no están solos ni solas, que hemos llegado acá a orientarles, a darles una ayuda moral y espiritual a aquellas personas que viven las inclemencias de la vida, que están viviendo momentos difíciles. El dinero no le rinde para nada. Su hogar no es hogar, es un campo de batallas. Sus hijos andan rebelde en esas malas juntas. Usted, amigo, que vive agobiado, que vive triste, que lloras y lloras y no sabes el por qué. Sus animales se mueren, andan mal con su pareja, no los quiere, les engaña, le ha sido infiel. Amigos, anímense a buscar esa solución.
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4: 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Debemos de saber que la magia negra o brujería negra, espíritus malignos, pueden ser utilizadas en formas diferentes para destruir y acabar con la vida de las personas. Es por eso que les aconsejo de no comer o beber bebida de alguien quien no conozca, al menos que esta persona coma de los alimentos que te ofrece, como también utilizan las cenizas de un cigarrillo para pulverizarla con la ceniza de muerto, para que tu mente y tu cuerpo puedan tener un descontrol de desespero, de agresividad, tristeza, odio, para destruir un negocio, un hogar, hacer fracasar un matrimonio. La brujería o magia negra también la pueden hacer al tocar tu cuerpo o mirando directamente a los ojos. La mujer es más propensa a ser víctima del mundo espiritual maligno o de oscuridad en comparación de los hombres. Cuando la mujer atraviesa sus ciclos menstruales, se valen de hacer embrujos, hechizos, amarres al ser amado. Los hombres que son poseídos se pueden manifestar en tomar bebidas alcohólicas o drogas, o se llenan de tristeza, poco entusiasmo en su vida sexual, embobados por el efecto de estas magias como la macumba o gualicho. Es por eso que nosotros queremos ayudarle a ustedes a encontrar esa solución a sus problemas. Problemas de amor, impotencia sexual, eyaculación precoz, frigidez. Usted, amigo, que está viviendo angustias, tristeza, sinsabores de la vida, estás viviendo un momento difícil porque tu pareja te ha abandonado, te ha dejado sola, vives angustia, desengaños. Busque solución a sus problemas. 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Son muchos los mensajes que nos llegan día a día y vamos a darle respuesta a algunos de ellos. Mi nombre es Ramiro, soy nacido el 5/6/86. Ando mal en el amor. Ramiro, analizo que sos del signo Géminis, muy laburador, pero de malas en el campo de las amistades y en el amor. Pero de malas en el campo de las amistades y en el amor, ya que Miriam no quiere estar con vos por tus celos y se cansó y está conociendo a otra persona. Te invito a que me visites, así te orientaré mejor, te ayudaré a encontrar esa solución a tus problemas. Esta ha sido su pregunta, esta ha sido su respuesta. Es así como orientamos y damos respuesta a sus mensajes.
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4: 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Otro mensaje dice: hola, soy Romina, nací del 8/9/63. Consulto porque ando mal con mi pareja. Quisiera saber qué está pasando. Romina, analizo que sos una mujer celosa, posesiva. Últimamente andas muy mal con Horacio porque sos una mujer caprichosa. Siempre vives celándolo con sus hijos y eso está llevando a destruir totalmente tu vida. Visítame y así te orientaré mejor, te ayudaré a encontrar una solución. Esta ha sido su pregunta, esta ha sido su respuesta. Es así como orientamos y damos respuesta a sus mensajes.
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5: Este otro mensaje que nos llega dice: mi nombre es Alberto, nacido el 5 de febrero del año 77. Quiero saber por qué mi suegra me odia tanto. Alberto, vemos por tu fecha de nacimiento que estás pasando por momentos muy difíciles, porque hay una persona que ha traído mucho cuento, mucho chisme a tu suegra, y ella eso no le ha gustado. Han dicho que tú andas con otra mujer y por eso ella está así. Pero podemos hacer algo para aclarar todas las cosas, ya que tú has tenido una mala fama en tus relaciones anteriores. Me gustaría que me visites para que la suerte te pueda cambiar. Esta ha sido su pregunta, esta es su respuesta. Es así como nosotros orientamos y le damos respuestas a sus mensajes.
4: 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A continuación, escuchen lo que dicen los astros en el día de hoy. Aries, no es momento de hacer cambios bruscos en tu vida. Tu número de suerte es el 636. Tauro, estás dejando que la impulsividad tome tu vida y tu mente. Tu número de suerte es el 430. Géminis, estás dejando de lado eso que te detenía a hacer bien las cosas. Tu número de suerte es el 438. Cáncer, tiene la posibilidad de experimentar algo que no habías probado. Tu número de suerte es el 840. Leo, el hecho de que ya no quieras recordar el pasado no te impide vivir tu vida. Tu número de suerte es el 239. Virgo, no dejes que el nerviosismo y la ansiedad se apoderen de ti. Tu número de suerte es el 442. Libra, es posible que el día de hoy sea una jornada de cansancio extremo, algo que estabas esperando. Tu número de suerte es el 637. Escorpio, no dejes de lado tus sueños en el día de hoy. Comienza a escribir un nuevo cuaderno. Tu número de suerte es el 927. Sagitario, quienes estén a cargo de pacientes enfermos o trabajen en el área de salud tienen una excelente jornada. Tu número de suerte es el 298. Capricornio, el dinero será un tema muy relevante en el día de hoy. Tu número de suerte es el 998. Acuario, siempre es bueno pausar un poco y comenzar a ver la vida de otra forma. Tu número de suerte es el 993. Piscis, es un buen momento para volver a las raíces. Lo necesitas hace un buen rato. Tu número de suerte es el 639. Estos fueron los mensajes de los astros en el día de hoy. 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Nos despedimos en el día de hoy deseándole que en sus hogares reine la dicha, la paz y la felicidad. Que Dios los bendiga. Hasta otro próximo programa.
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1: ¿Qué hora son, mi corazón?
2: Es la hora 9:22.
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Programita del viernes, donde vamos a poner la mejor música, donde vamos a bailar desde el comienzo y hasta el final. Qué lindo, che, la vamos a pasar fenomenal como siempre. Mi nombre

empieza a saludar todo el mundo. Me estás escuchando por internet, hacémelo saber. Me estás escuchando por alguna de las radios de la cadena.

0: Ahora sí.
1: ¡Habilítame la línea!
0: ¡Habilitamos la línea! A partir de ahora, te podés comunicar al 2266-444483. Línea directa de comunicación. 2266-444483. Ya saben lo que tienen que pedir hoy, ¿eh?

forma parte de esta linda locura que es la radio. Empiezan a llegar mensajes. Vamos a ver si hoy la gente está activa, porque ayer arrancamos con poquitos mensajes. Vamos a ver si hoy arrancamos con muchos mensajes. Me ayudan. Cada uno representa su localidad. Mientras tanto, yo les voy a regalar un tema musical de esta manera. Para ponerle toda la onda, esto es Román, el original. A bailar se ha dicho la nueva.

Muy bien, 30 minutos de las 10 de la mañana. Arrancábamos con la música de Román, el original. La nueva bomba. 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

0: que ayer lo estuvimos llamando nada. Ayer, su hermanita la más linda le mandó saludos. Nada. Bueno, así que hoy no le vamos a dar bolilla. No se lo merece. Bueno, saluditos también para Ezequiel García. Construcciones García, que también dice presente. Y Alberto desde Puerto Madryn. Vamos con el primer audio. Muy, pero muy buen día.
1: Hoy es viernes, me voy de caravana. Buen día, Jotita, buen día, mi rey. Viviana de Mercedes Corrientes. Me pasás de Los Auténticos Decadentes y Caligari, 8:40. Muchas gracias, escuchando los cantos, la única, la mejor, Luis. ¡Oh, fula! Ponerle pila a este hermoso viernes. Viviana de Mercedes Corrientes.
0: Es otra onda el programa.

0: Asa la loca esta. Bueno, saluditos para Viviana de Mercedes Corrientes. Buen día.
1: Hola, Jotita, buen día, gente linda de Balcarce. Bueno, desearles un buen viernes para todos. Día hermoso, acá Marcelo Custorellito, escuchándolo como todas las mañanas.
0: Buen día, Marce, muchas gracias por estar, locazo. Bienvenido a la mañana del día viernes.
2: Buenas, buenas. ¿Cómo dice que le va? Lindo viernes para ti, bombonazo. Yo acá tomando unos fieros por empezar a preparar pedidos. Hoy me llegó todo lo que vendo de blanquería. Así que si alguien está interesado, paso el chivito, en comprar sábanas, toallones, alfombras, funda para silla, lo que se te ocurra, lo tengo yo disponible. Les doy a pagar con una mínima entrega. Así que bueno, nada. Te mando.

0: para Cris, de Almacén y Fiambrería Lo de Cris, Valcarce.
1: Ahora baila y...
0: Para Enzo de Bolívar también. Oh. Vamos, Enzo. Baila en el caño, dale. Vos que tenés físico.
2: La gasolina, yo tengo la gasolina.
0: Bueno, también le estamos dedicando para

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1: Hola, Jota. Buen día, buen día, buen día. Acá un día horrible, nublado, llovió, está frío. Un viernes de miércoles, Bueno, que tengas un lindo día, Jota. Abrazo, abrazo, besos. Marilena de Cábanas.
2: Buen día, Jotita. Ahí habilitaste. Buen día, buen día. Hoy es viernes y el cuerpo lo sabe. Abrazote desde Jacinto Arauz. Un tema para las chicas de del Quijote. En especial a Cari, que siempre está al toque cuando necesitas algo que no encontrás. Abrazote, viajeros. Pasa algún tema para mí.
0: Un besito. Bueno, muchas gracias, le mandamos un besito grande para Estela de Jacinto Arauz, también para Karina, la mencioné.

Buen día, Jota, que tengas un lindo viernes. Nancy. Nancy, la Rosarina de Bolívar. Igualmente, Nancy. A ponerle muchas pilas, ¿eh? Mirá que estamos en el viernes. Hay que dejar de lado un poquito los problemas. Y vamos a tratar de pensar que estamos en el fin de semana. Y todos sabemos que el viernes y sábado principalmente hay que distraerse. Los que pueden salir a bailar, salgan a bailar. Los que se pueden juntar con amigos, los...

0: seguimos recorriendo el WhatsAppero. Muy largo este audio, muy largo.
1: Buen día, buen día, buen día, Jotita. ¿Cómo estás? ¿Todo bien? ¿Cómo amaneciste? Yo bien, gracias a Dios. Un hermoso día, precioso, hay que aprovecharlo. Para mí todos los días son lindos igual, llueva, esté nublado, así que bueno. Un saludo para Barbarita, María Alicia, Beto, Solange, Ayelén, Ricardo, Alejandro, Cris, Milo. Así que bueno, todo un beso para ellos y para vos también. Patito de Balcarce.
2: A todos, soy Claudio el vecino.
3: Hola Jota, buen día, buen día. Bueno, por acá, por la ciudad de Pirovano, anoche llovieron 32 milímetros y ahora sigue lloviendo bastante. Bueno, quería pedirte un temita ahí, un chamamé remix, algo movidito para leer.

bien, seguimos casi terminando la primera hora. Lo que estaba pasando era 8:40 en la versión de Caligaris y Los Auténticos Decadentes. Es muy linda versión. Dedicado para Viviana de Mercedes Coyente. Que la peleo y no me sigue, che. La peleo para ver qué me dice. Pero noche, no hay caso. Así no se puede pelear con la persona. Si yo peleo y no me pelean, es como que no da. Así que bueno, para Viviana cumplíamos. Le estoy dedicando el tema de los Caligaris, que sé que le gusta Caligaris, justamente a Chivina. Chivina de Balcarce. Para Nancy, la Rosarina de Bolívar.

Balcarce. Hola, Patito, buen día. Que tengas un lindo día, Patito. Vos y los tuyos. Hola, buen día, Jotita, ¿cómo estás? Me pasarías el tema de Nene Malo. ¿Cómo me gusta la noche? Que tengas un excelente viernes, buen fin de semana. Te escucho por la aplicación Hoy Desde Casa. Muchas gracias, Eli de General Roca. Bueno, muchísimas gracias para Eli, que siempre me hace el aguante en su trabajo, en la calle, en la casa, en el baño. No sé si será tan así, pero lo importante es que me escucha. Hola, Jota, buen día. Soy Esteban de Mar del Plata. Primera vez que te escribo. Te escucho siempre. Si podés, dedícame un tema de Román el original. Que tengas un muy buen fin de semana. ¡Qué bueno! Muchas gracias para Esteban de Mar del Plata, ya que es la primera vez que se comunica. Le damos

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Se lo estamos dedicando para Esteban de Mar del Plata. Esteban, que es la primera vez que se comunica. Así que, para él, un mega mix de rom.

0: Hasta la hora 14 seguimos en marcha. Esto es Ponele Pila en Cadena. Bueno, seguimos recorriendo el WhatsAppero porque tenemos mensajitos por acá. Buen día, J. Alicia de Cabanac. ¿Me podés pasar cualquier canción?
1: Uno.
0: ¿Cómo andas? ¿Todo bien? Un beso grande. Un beso enorme.

0: disfrutando el día viernes en la compañía de cada uno de ustedes.
1: Ahora levantamos las manos arriba.
0: 26 minutos de las 11, estamos en vivo.
1: Vamos con las palmas.
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1: Vamos a
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1: Entre alzada.
0: También tenemos la aplicación.
1: Vamos hasta abajo.
0: La pueden descargar desde Play Store como
1: Me gusta.
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2: Hola, hola. Muy buenos días. ¿Cómo estás, Jotita? Buen viernes para todos. Como siempre te estoy escuchando en esta preciosa mañana de viernes. ¿No me pasarías el tema ese que dice bailalo, ven, bailalo? Que no me acuerdo en este momento quién lo hace. Si no me pasas ese que dice levantando las manos, se vuelvo bien arriba. Uno de esos dos, dale. Te voy a lanzar el final. Besito, vecina. Ana, tu hijo se entendió.
3: Buen día, JJ. Ya estamos mejor, parece. Arriba, vamos, arriba, Jotita. Muy buen día. Que la pases lindo. Hola, buen día, JJ. Mandé uno, pero lo borré porque lo hice mal. Que tengas un buen día, muy buenos días. Acá está bastante feucho. Irma de Bolívar.
0: Bueno, no lo borraste al anterior, Irma.
1: Levantamos las manos.
0: Bueno, saludito para Irma, que me mandó dos veces.
1: Vamos arriba.
0: Saluditos para Ana de Valcarce.
1: Vamos con las palmas.
4: Hola, Jotita, buen día. Feliz viernes para vos y para todos. Hay que aprovechar este hermoso día hasta el full, hasta el final, hasta donde pueda. Soy Madalena La Urquita, decame cualquier tema, bien movidito. Así me lo bailo todo. Arriba la Fanta, pone de pila con esta hermosa radio, este buen conductor. Y a recuperarse, ¿eh? Un besito, Joti. Arriba la Fanta.
5: Si no te compañía mientras lavo la ropa, ¿no me pasarías un tema del símbolo 1, 2, 3? Gracias, besitos, Julia Valcarcel. Ponele pila, Jotita, este viernes. Besito.

La obra, somos de Bolívar, muy bueno el programa. Bueno, muchas gracias para Ale. Ahí vamos, de a poquito. Tratando de recuperar la salud, porque bueno, tuve unos días bastante complicados. Gracias por los deseos de las personitas que aún están pendientes. A cuidarse, a recuperarse. Bueno, para esas personas que están ahí firmes, ofreciéndome sus lindas palabras, lindos deseos, gracias. Y bueno, de a poquito se va a ir aclarando la voz. Todavía sigo congestionado, qué porquería, che. Bueno, gracias a Ale de Bolívar. Gracias también a Julia de Balcarce, Andrea de

Hoy en el arranque del programa estuvimos saludando y obviamente le estamos dedicando el programa, cada tema musical, a los maestros. Si tienen maestros amigos, si tienen algún maestro conocido, se pueden comunicar con nosotros y saludamos a través de la radio. Como lo hizo Elvira de Balcarce. Hola Jota, ¿cómo andás? Vos y tu mami. Pasamos un tema lindo para mis hijos, nuera y nieto. Soy Nélida de Bolívar.

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1: Con el tema Walter de Merlo y Ponele Pilas.
0: Creo que agradecía por el tema, ¿no? Porque salió cortado el audio. Bueno, abrazos para Walter de Merlo. Buen día, amigo. Pásame algo de la factoría. Segundo de Ayacucho. Mira, tenemos gente de Ayacucho hoy. Un aplauso, che, para Segundo. Un abrazo gigante para Segundo de Ayacucho. Ahora en un toquecito vamos a estar con algo de factoría para él.
2: Hola, buen día, Jota. ¿Cómo estás, Grey? Desde la Rafaeleta. Hoy, por aparte de la lluvia, por un pequeño inconveniente, que recién salgo del hospital, no fui a la ruta. Que tengan un maravilloso día a todos y a cuidarse.
0: Che, ponete el cinturón de seguridad que está haciendo ruido. Qué barbaridad esta mujer, mira.

0: Urdampilleta. Me refiero a que hacé lo que te dijo el doc. Pronta recuperación, si anda embromadita, no sé qué habrá pasado. Pero bueno, poner pila, Grace.
1: Qué ganas de pelear que tenés, Jotita. Qué ganas de pelear. Igual no me empezaste la música. Igual te quiero, mi loco. Hubieras cantado, vos, que tenés lindos cantos.
0: Ah,
1: no
0: seas sí.
1: Así conmigo.
0: Justo.
1: No sé, corriente.
0: No. Hasta que no se me pase toda la congestión, difonía. Estoy haciendo fuerza, Estoy tomando mucho líquido, estoy, viste, tratando de recuperar la voz, pero che, se me está complicando un poquito. Acá te puedo hablar, así que no te puedo cantar. Todavía no te puedo cantar, Viviana de Mercedes Goyente.
1: Gracias, bombonazo, me encantó. Vos sabés mis gustos, así yo no la embarro, ¿viste?
0: Ah, y sí. No sé si la embarrás, pero bueno. Ahí tenemos a... a Chivina. ¿Qué pasa, Chivina? ¿Hay alguna personita por ahí que...

0: Luna. Le mandamos un saludo, no sé quién será. Pero Chivina me dice, mirá, están escuchando la radio. Claro, porque escuchaban cuando Silvina pasaba su chivo. Che, mandale al frente.
1: No sé quién es. Viste que no me conoce mucha gente a mí.
0: No seas mentirosa. Escrachala. Seguramente es una señorita. No sé si será un señor. Pero dale.
1: Cristina Schustra, que tiene abandonada, ella es.
0: La que me tiene abandonado. Abandonadora. Mala persona. Pero igual yo la quiero, Por ahí, en un rinconcito de mi corazón, está Cristina Schustra. Te cuento, Selvi. Aunque ella se olvide. Hola, compa. Qué lindo día.
2: Para salir al baile conmigo.
0: Pasamos un tema de Resentida.
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0: Bueno, María Becer... No. María de Balcarce. María de Balcarce, que me pide un tema de Resentida viejo. Y no sé qué sería algo de Resentida. ¿Qué sé yo? Mucho que yo no escucho esa música, viste, de Resentidas. Así que si tenés en mente algún temita, igualmente hoy.

0: Y si vamos marchando bien, vamos a estar de lunes a viernes, como siempre, de 10 a 14 horas. Buen día, Jota. Quiero mandarle saludos para el correntino Teteco y decirle que se ponga a laburar, que deje el teléfono. Aprovecha en el trabajo a usarlo, porque en la casa lo tienen cortito. Firma Pedrino. Qué chusma que sos, Pedrino. A ver si está escuchando la Germu en la casa. Y vos lo estás mandando al frente. Bueno, igualmente le mandamos saluditos para el correntino, para Teteco. Anda perdido, Teteco. Debe ser cierto que no lo dejan mandar mensaje. Bueno, un mensajito más y vamos a la música.
1: Buen día, amigo Jotita. ¿Cómo dice que le va? ¿Qué haces, Joti? ¿Cómo está tu mami, Jotita? ¿Todo bien, mi amor? Bueno, corazón, mi mami bien. Pasamos un temita lindo. Lo dejo a tu elección. Besito, besito. Anita de San Manuel. Chau, chis.

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El símbolo. 1, 2, 3.

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Julia de Balcarce. Estuvimos pasando el tema que nos pedía antes de la pausa comercial. El símbolo que nos dejaba 1, 2, 3. ¿Lo bailaron? Está para subir el volumen, ¿eh? Algunos temas musicales suben el volumen y se ponen a bailar. Para Magdalena de Balcarce. Para la abuelita Irma de Bolívar. Bueno, ya estuvimos hace un rato con...

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0: Comunicate al 2266-444483. Reitero,
1: 2266-444483.
0: ¡Ponele pila, Jotita! Le mando un beso enorme para Anita de San Manuel también, que me estuvo mandando un mensajito recién. Anita de San Manuel, besitos, loquita. Me alegro que tu mami ande bien.
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0: El bloque musical anterior también se lo estamos dedicando para el

0: Los chicos de la Vía Loca de Cortina. Mensaje.
1: Buenos días, Jota, ¿cómo andás? Soy Chiqui Rafaela. Bueno, acá el día está nubladito, está poniendo fresco. Bueno, te saludo a vos, tu audiencia. Espero que andes bien, que termine un buen viernes y tengas un buen fin de semana. Y que Dios te bendiga siempre. Saludo.
0: Muchas gracias para Chiqui. Fenómeno. Mi fiel oyente de

0: porque hasta el lunes no te escucharé por la radio.
1: Ni una ni dos.
0: Pero bueno, contenta de saber que ya nosotros, los oyentes, te podemos seguir escuchando. Y feliz día para todos los maestros y maestras. Yo soy una de ellas. Jota, pasamos un tema de Yerba Brava, Pibe Cantina. Para terminar bien arriba el viernes. Gracias, saludos, que tengas un excelente viernes. Soy Cecilia de Otamendi. Bueno, feliz día para Ceci entonces. Feliz día, Ceci, que lo pases lindo y disfruta de este viernes. Pero pasa volando el fin de semana, Ceci. Terminamos hoy, arrancamos el lunes nuevamente. Y ojalá que un poquito mejor de...

0: No es nada lindo estar hablando, viste, con toda la nariz tapadita. Buenos días, Jota, que tengas un lindo día. Paulita de Andalgalá. ¿Cómo andas, Paula?
1: No sé dónde está, te llamo por teléfono, no me contesta, me dejaste.
0: ¿Qué andaba haciendo, Paula, que se comunica tan tarde?
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0: ¿Andaría callejeando?
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0: Y seguramente.
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2: Buenos días, Jotita, acá de Bolívar. Te estoy escuchando, María del Carmen, como siempre, como todas las mañanas, a ponerle pila, a ponerle onda y a poner todo lo que vos tenés que ponerle. No le mando saludo a mi amiga porque no escucha la radio. Así que un besito para vos, grandote, grandote, y te sigo escuchando, mi vida.
3: Hola, Jotita, buen día, Jota. Acá Maxi Urdán Pilleta. Acá en Urdán Pilleta está lloviendo.

Jotita, muy buen día. Día hermoso en Balcarce, para mí día espectacular. Ventilando la casa, lavando sábanas, todo, hay que hacer de todo hoy. Hoy que estoy bien, hago de todo. Mañana no sé. Pásame algún tema lindo, puede ser alguno de, a ver, de, no sé, alguno que se te ocurra a vos.

Bueno, saludos para María, saludos también para Maxi de Bolívar, saludos para María del Carmen. 12 horas 31. Este tema musical se lo estamos

Sí. Para que te olvides un poquito de los problemas, para que te olvides de las cosas malas. Sabemos que hay mala onda, sabemos que hay enfermedades, sabemos que hay falta de trabajo. Un montón de cosas que en la cabecita de cada persona andan rondando. Pero bueno, siempre la radio trata de ser la compañía para distraerse, aunque sea un poquito. Así que yo te invito, de lunes a viernes, de 10 a 14, a que te sumes. Y te comuniques y me hagas saber que estás ahí. 22-66-44-44-83. Si termina en 83, vas por buen camino. Les recuerdo que ese número es el que uso yo. A la tarde, los chicos utilizan otro número. Así que agendalo si no lo tenés. 22-66-44-44-83. Recuerdo que ese número es el que uso.

0: a ellos que hacen posible que estamos al aire. 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
1: A ver, párame la música, dice.

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Mascota. ¿Me podrías pasar un tema? Soy Noé de Cabanac. Por supuesto, ¿cómo no, Noé? Ahora te voy a estar regalando el próximo bloque de temas. Ya que no me pediste ninguno en especial. Buenos días, J. Soy Alejandro del Boquerón. Saludos al

Hola, Jota, soy Menan de Otamendi. Pasamos un tema, no, para el pelado. El pelado Cuello que por fin salió a trabajar. Vago, estamos acá cortando papa en Otamendi. Hoy no pasamos esa música, chicos. Pero igualmente les voy a estar pasando algunos de los temas que tenemos programados. Hoy es solamente música fiestera, onda boliche. Cada viernes hacemos un programa diferente. Hola, Jota, buen día, acá estamos.

Buenísimo, dale. Besitos para Ana de Urdampilleta. Buenos días, feliz, feliz día. Feliz fin de semana, así dice. Dije buenos días, pero no firmé. Polvi. Bueno, Polvi, te mando un beso grande y gracias por estar toda la semanita. Ha cumplido con su mensaje.

0: Sí, mi mamá está bien. Mi mamá está en casa agradeciendo por cada saludito de todos ustedes. 22-66-44-44-83.
1: Muchas gracias, Jotita, por pasarme el tema acá full con la Fanta, como todos los días, disfrutando de la linda música y de tu linda compañía. Besitos, André, para que la brava.
2: Hola, Jota, buen día, hermano. Soy Palito de Bolívar. Choto el día acá en Bolívar. Si no se ve, si va a llover, qué mierda va a pasar.
0: Para un poco.
2: Pasar algo lindo. Gracias, Jota, hermano.
0: Che, genio, la boquita. Después de las 12, no. Estamos en una radio.

Quisiera saludar a mi amiga Marcela, por favor, que me le puede dedicar un tema. Soy de Mendoza y quisiera escuchar, ahora que está acá mi amiga, que me haga escuchar el tema, por favor. Le deseo buen día, que estén bien. Es por primera vez que llamo. Soy Mari de Mendoza, ya se va mi amiga y no pudo escuchar el tema que yo solo había dedicado. Para Marcela, por favor, acuérdense. Cualquier tema, pero que sea bonito. Soy de Mendoza.

4 pierden el turno. O sea, eso lo decimos siempre, para que no pase esto. Mandan el mensaje, esperan a que pase.

0: pierden el turno y en vez de esperar un ratito, tienen que esperar mucho. Primera vez que se comunica Mari desde Mendoza. Saludos para ella y para Marcela. Hay que tener paciencia, ¿eh? Siempre lo digo porque es muchísima gente la que se comunica al programa. Y entre los temas, los mensajes, las publicidades, el tiempo va corriendo. Hay que tener paciencia, todos, ¿eh? Todos en general.
1: Hola Jota, ¿cómo estás? Acá en la Urquijeta, llovinando, lloviendo en la mañana. Espero que escuché que andabas más o menos. Espero que te cuides. Saludos a tu mamá también, que se cuide mucho por esta gran humedad que hay. Y bueno, pásame el tema que esté en programación, el que vos quieras.

0: desde hoy a las 2 de la tarde hasta el lunes que vuelvo a la radio. Puedo recuperarme del todo. Esta semana he tenido dolor de garganta, disfonía y congestión. Pero después no tuve fiebre, ando con ánimo. Así que todo de 10. Son pequeñas cositas que todavía deben mejorar para que yo esté al 100% y hacer el programa con todas las pilas como siempre. Te mando un beso, gracias, gracias total, ese para Graciela de Urdambilleta. Y el fin de semana, dormir hasta tarde. Hace mucho frío para salir. Acá Iris me está contando lo que va a ser el fin de semana, dormir. Pero eso no es... A ver, si vos me contás algo, contame algo nuevo. Porque si me contás lo mismo, es como que nos llama la atención. Ya sabemos que dormís hasta tarde todos los días, no solamente los fines de semana, Iris. ¡Qué plaga que sos, Iris! Hola, buen día, Jota, ¿cómo andás? ¿Me pasás un tema? Besos, Pau. Esa música no pasamos hoy, pero algo lindo le vamos a estar dedicando para Pau de Balcarce. Hola, corazón.
1: Hola, Jota, buenos días. Que tengas un lindo viernes y un buen fin de semana. Acá estoy escuchándote a full. Ponele pila, Jota, la mona. ¿Qué mona?
0: Che, monita, ayer estuvimos hablando de vos. Te llamamos. Sandro Guerra estaba interesado en algo y nunca contestaste. Así que, bueno, ya está, ya fue. Tema de ayer fue ayer. Excepto que Sandro aparezca y vuelva a preguntar, qué sé yo. Bueno, vamos a la música. Le tenemos que dedicar.

También se lo estamos dedicando para Menan de Otamendi, que le manda saludos al pelado Cuello, que fue, por fin salió a trabajar, dice, porque es un vago y que corte más chico. Ah, qué jodido. ¿Cómo le vas a decir eso a tu compañero? Menan. Bueno, para Anita, Ana de Urdampilleta, le estamos

para Guillermo de Bolívar, el Boca Sucia, Cochino. Con onda, Guille, con onda. Pero cuando graben audios,

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1: Hola Jotita, ¿cómo vas? Bueno, veo, te escucho mejor, te siento mejor, así que me alegro por eso. ¿Cómo se ha adaptado la gente al programa del viernes? ¿Qué música? Muy buena música. Te mando un abrazo grande, buen fin de semana y nada, saludos, Colo Valcarce.
2: Qué lindo, che, tener el mensajito del Colito. El Colito de Valcarce. Bueno, saludos para el Colo y saluditos para la abandonadora de su mujer, o sea, Alejandra. Que si anda por ahí, no le cuesta nada decirme hola, Jotita, acá estoy. Bueno, Colito, te mando un abrazo.
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2: bailar. Y la verdad que sí, la gente se ha adaptado. Algunos sí, otros no. Pero bueno, la idea es no hacer rutina, ¿viste? Porque todos los días la misma música no da. Así que los lunes compartimos los clásicos tropicales, los viejitos que más sonaron. Del martes al jueves, variedad musical donde el cuarteto, la guaracha, la cumbia es lo que más suena. Y los viernes, mucho reggaetón, mucho perreo, mucha cumbia chita. Otra onda totalmente diferente para aquellos que les gusta también este tipo de música.
4: Gracias, Jotita, por pasarme el tema del símbolo 1, 2, 3. Acá te sigo haciéndote la vuelta hasta el final. Julia Elena de Valcarce.
2: Bueno, Julia Elena. Elena. María Elena. ¿Qué andará haciendo, Julia? Porque me dijo la Mona que la estaba esperando para unos mates. No sé, la Mona me dijo eso. Estoy esperando acá a Julia para los mates. Bueno, qué sé yo, pregúntale. Hola, hermoso, abrazo a la distancia. Hermoso programa, sos el uno. No hay otra radio como la tuya. Nati, te quiero siempre. Hola, mi amor.

Bueno, el tema musical que pasaba recién. Yo recién dije los viernes, reggaetón, perreo, RKT, cumbia. Cumbia villera también, cumbia cheta. Y bueno, en este caso estuvimos con...

0: ¿Estará por ahí todavía, Paulita? Bueno, seguimos con audios, dale, porque nos queda 40 minutos de programa.
1: Hola, Jotita, ¿cómo estás? Acá estamos en Ataliva, escuchándote como siempre. Un abrazo enorme, querido. ¡Buen viernes!
0: Hola, perrito malvado, gatito malvado. Un saludito para el Piti, para Leandro.

encanta la onda que tiene el Piti, ¿eh? Siempre pum para arriba. Genio total, en mayúsculas. Hola Jota, buen viernes. Marcelo de Ataliba, que hoy está full, Marce. Ha hecho plata toda la semana y hoy está el permitido. El asadito, guarda que no.

0: No seas malo, Marcelo. El Piti lleva la bebida. Yo les organizo todo, Gracias, Jota, que tengas un buen fin de semana. Un abrazo a tu querida mami, aunque no la conozco, Nancy, la Rosarina. Gracias, Nancy, de parte de mi mamá, de parte mía. Gracias por el cariño, gracias por estar toda la semanita,
1: Ahí estamos bailando con la...
0: Acá está, yo pensé que no estaba.
2: Yo tengo la aplicación del teléfono y estoy en las cajas, que si estás medio bajito. Y escuché que decías que no te peleaba. Bueno, saludos para todos.
0: Ahí está.
1: ¿Celular?

0: Y el supervisor iba caminando con el celular, mirando el celular en el segundo piso.
1: Ahora ya es necesidad.
0: Y se cayó del segundo piso por estar con el celular. ¿Viste las cosas que pueden provocar hoy en día el estar pendiente del celular? Han habido muchos casos ya, ¿eh? Así que tengan cuidado. Que el celular no los controle. Otra cosa que dicen por ahí en las redes sociales: que la IA va a destruir al humano. ¡Oh! ¿Será para tener miedo?

ponte la pollera colorada, María. Oh, María, ponte la pollera colorada. María está haciendo una colecta, chicos. Se quedó contenta con el saludito de los chicos de ayer de la cuadrilla.

Se pensó que le iban a regalar tanga. Pero no, el muchacho era el destroza tanga. Así que María, no. Si querés que te regalen tangas, hacemos una colecta a ver quién quiere colaborar con María. Así María me va a ir.

0: Hola Jota, hola Jota, hola Jota, ¿cómo estás? Te saludo acá desde Gaiman, en la provincia del Chubut. Estamos escuchando la 90.9 FM Signos. Un saludo grande después de un tiempo largo que estaba sin sintonizar la radio. Estamos escuchando la fantástica cadena de radios. Un saludo para todo lo que escuchan. Buen viernes y al terminar el fin de semana, maravillado.
1: Y apareció Rubens de Gaiman Chubut. Bueno, volvimos al aire de FM Signos. Y Marquitos Ríos andaba complicado, no nos podía sacar al aire por algunas complicaciones del enlace. Estuvimos varios días sin salir en Gaiman.
2: ¿Qué pasó tan asustado?
1: Aparte yo estuve enfermo también, estuve faltando 3 días. Pero acá estamos nuevamente, Rubén, no llores. No llores, que acá está Jota. Qué bárbaro este Rubén. Se pone mal cuando no me escucha. Se arranca los pelos.
3: Yo te eché todo bien. Gracias, Jotita, por los temas que me pasaste. Gracias, gracias. Te sigo escuchando.
1: Bueno, gracias a ti. Gracias totales. A María del Carmen. De Bolívar. Hola, buenas tardes. ¿Cómo estás? ¿Me podés pasar cualquier tema? ¿Qué te estamos escuchando? Soy Silvana. Silvana de Balcar City. Bueno, dale, te voy a estar dedicando el próximo tema musical para ti. A ver, ahora por aquí tenemos a la nueva oyente Mari.
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1: No se habrá enojado, Mari, ¿no?
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1: No se habrá puesto chinchuda, Mari, ¿no? A ver qué nos dice.
5: Felicidades, el tiempo va corriendo. Mami, que hay que tener paciencia.
3: Gracias, gracias. Gracias, Jota. Gracias, gracias, Jota. Gracias, muchísimas gracias. Disculpe. Te mando un beso grande y que la pasen bien.
1: Ahí está. ¿Cómo se va a poner chinchuda si es una genia?

0: hola, hola. Muy, pero muy buenas tardes. ¿Cómo dice que le va? Bueno, nos pasarías un lindo tema, te lo dejamos a tu elección. Con Nati te mandamos un beso grande para vos y tu mami. Y muy buen fin de semana. Que para el lunes estés pero re, re bien.
1: Ojalá.
0: Besitos a Ley Nati de Balcarce y ponele, ponele pilas a este viernes.
1: Vamos a cruzar los dedos para que el lunes ya no tenga ningún tipo de malestar. Gracias, gracias, gracias, Ale. Besos para la loquita de Nati. Nati que se está poniendo viejita, ¿eh? Oh, cómo pasan los años. Está viejita, Nati. ¿Será que festejaremos el cumpleaños de Nati muy pronto? Bueno, esta historia continuará.
2: Hola, Jotita, ¿cómo andás? Un saludo para mi abuela Marta, para mi tía Esther, para mi tío Jorge, para mi tío Martín, para mi tía Sonia, que salieron a bicicletear, para mi tío José, y ponele pila.
1: Muy bien, ahí está saludando a toda su familia. Lo firmó de parte de quién, pero parece que van a bicicletear. A tener un lindo día, proponérselo. Gracias, Jota, algo. Algo hay que decir. Ah, no, esto no lo voy a leer porque, bueno, ya acá me estoy metiendo en territorio que nada que ver. Nada, pero era un chistecito, Guille. Era un chistecito, lo que pasa es que yo cuido, viste, todo eso. No te calentés, Guille, portate bien. Y no hay que tomar de ejemplo los malos ejemplos. Eso, tenelo en cuenta. 13 horas 27.
0: Gracias, Jotita, por haberme pasado el tema. Acá sigo a pleno, con la Fanta, con tu buena compañía, con esa buena onda que nos transmitís. Y esa buena música, pum, para arriba. Ponele pila, Jotita, este mediodía. Besitos, besitos. ¡Ana!
3: Besitos, corazón.
4: Hola, Jota, buen día, amigo. ¿Cómo andás? Al mal tiempo. Sintonizá la radio y aguante, ponele pila y Defensores de Belgrano. Pido un tema bien fiestero. Y que lo jeje, si no, un puro movimiento y se lo dedicamos al topo de Bolívar y a Facundo de los pastelitos que están ahí en granja y a los pibes de talleres, fundición, todos los que están, se quedan a trabajar. Así, un abrazo.

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0: 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Bueno, pasaba el tema de Puro Movimiento DJ. Se lo estamos dedicando para el genio del Chucky 13. Para Chucky de la unidad penitenciaria. Para sus compañeros también. Para Anita de Balcarce.

0: Mendoza. Para Silvana de calle Tanto, de calle 108, si no me equivoco, Valcarce. Para María del Carmen de Bolívar, también para Rubén de Gaiman Chubut, que estaba triste, lloraba por los rincones, se arrancaba los pelos.
1: En el hombro de los redondos.
0: Y así quedó, pelado.
1: Ay, la negra.
0: Qué cosa, che, eso que le digo, Esperá que Marquitos Ríos ya va a solucionar.

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0: Yeah, a full. Era. Ay, ¿cómo era Amadeo? De apellido Amadeo era. No me acuerdo cómo era que le decía. El Cuchi Amadeo era. Bueno, saluditos para Sandro Guerra Construcciones, para los guerritas. A ver qué dice la monita, mi amor.
1: Ayer no estuve en mi casa, Sandro, ahora te escribo por privado, así organizamos bien.
0: Claro, papi. Van a organizar, no sé qué van a organizar, pero Sandro ayer estaba áspero, ¿eh? No sé qué quería hacer Sandro con la monita, mi amor. Dice que tiene esperanzas. Che, sigan jodiendo ustedes que... Va a aparecer aquella y se arma la catombe.
1: Quería... No. Para este fitness, no. Después te digo.
0: Para un poco.
2: ¿Pero qué dice, señora?
0: ¡Qué barbaridad!
3: Besito en la parte húmeda, Jotita.
0: Bueno, ahí está la monita. No sé, hace unos ruidos extraños por ahí. Y yo tengo que imaginar. No sé si es acorde a lo que yo imagino.
4: De los pibes chorros. Son Marcín Salina. Gracias por escuchar. También los jodidos de garganta todavía, amigo.
0: ¡Hola, geniazo! Apareció el perdido. Un tema de pibes chorros. Vamos ahora ahí con pibes chorros en breve. Para Maxi de Balcarce. Hola, Jota, deseo que estés bien. Buen viernes para ti y a la audiencia. Saludos a Ida de Cabana.

0: No me tire con la tapa a la olla. Para Pamela, mi señora, y el Seba, mi nieto, acá te estoy escuchando, gracias.
1: Bueno, esos temitas hoy no, pero le estamos dedicando lo que se viene. Gran saludito para toda la gente que está enganchadísima al programa del día viernes. Como ya saben, cada viernes hacemos la diferencia. Ya estamos en los últimos minutos.
2: Te pones loquita de noche.
1: Más seco que pañal de muñeca, el Piti. Buen fin de Jota, me dice Marcelo. Nah, ¿en serio? Che, pero si a mí me dijo que no tenía drama en colaborar con la bebida. Que si tiene que llenar la heladera, la llena, no tiene problema. Así que no sé, pregúntale. Che, Piti, anda por ahí, Piti. ¿Vas a poner la birra? Marcelo pone la carne. Vos ponés la bebida.

final. Hola Jota, soy Silvia de Cabanac. Te deseo un buen fin de semana, acá con lluvia, preparando las tortas fritas. Para los clientes. Ah, vende tortas fritas, muy bien. Muy bien, la gente que se la rebusca para hacerse un manguito, haciendo cosas para vender, comidas, tortas fritas. Hay gente que vende la torta asada. Se te escucha mucho mejor. ¡Qué bueno! Bueno, muchas gracias, Silvia.

0: le vamos a dedicar lo que queda del programa. Saludito de parte del Colo. María, ¿qué me tenés que decir, María?
1: Qué feo, che, no me regalaron nada. Yo estaba esperando las tangas, que le iba a decir los colores que quería, todo. Nadie me regaló nada. Qué feo, ¿para qué dicen? ¿Cómo ¿viste? Ilusionan a una,
0: ¿viste? Claro, María tiene dos tangas. Ayer salieron diciendo que le querían destrozar la tanga, María. No, así no. María quiere

que le regalen, no que le destrocen. Tras que tiene dos, imagínate. ¡No! Bueno, María, ya se te va a dar. Alguien te va a hacer algún regalito algún día.

Para Mateo, de parte de Ayelen. Para Sandro, los guerritas de Balcarce. Estuvimos también con Pibes Chorros, para Maxi Salinas de Balcarce. Le estamos

EPQN. Así se dice. Bueno, saludito a los pocalijas. Va, son los pocalijas, ¿no? Claro, no firmaron nada, che. ¿Qué onda? Y si estoy en la caja, está el jefe cerca. No pelees, ya falta poco para terminar la jornada. Paula de Andalgalá. No, ya está. El lunes o el martes, qué sé yo. Cuando esté mejor, empiezo a pelearte, Paula.

0: tema para terminar la semana bien arriba. Saludos desde Malargüe, Mendoza, de parte de Mauro C. Rosita M. Dos veces me mandó el mensaje. No esperó el primero y mandó el segundo. Se pasa, loco este.
1: Arriba el viernes, fin de semana, mi cuerpo sale.
0: Hay que tener paciencia, chicos, siempre lo digo, ¿eh?

0: Delia Diotamendi. Bueno, el último tema para vos, Delia. Chau, Jotita, buen fin de semana. Andrea y Luigi.
1: Chau, chau, Jotita, que tengas muy buen fin de semana. No te voy a decir que me llega a ningún lado ni invitarme a salir porque sé que está enfermo mucho. Termina de curarte, si Dios quiere, el lunes estarás bien. Oh. Hacete una nebulización, unos quemadillos con el eucalipto y te va a pasar todo, Jotita. Bueno, que sigas bien.

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3: Es la hora 14, 22 minutos.

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3: Es la hora 14:41 minutos.
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2: ¿Qué horas son, mi corazón?
3: Es la hora 16:40.
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0: Gracias, Euge. De corazón, muchas gracias.
1: Gracias. 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

Hey, Abby. Yo te dije que el público argentino agita, pero el de damas gratis, con todo. Gracias, Cari. Gracias, Mari. Muchas gracias.

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2: Mucho cuarteto, a ver, sí, el grupo soñado, la grupera, sonido profesional, sonido cristal, perdón, antes era la banda, el rojo vivo, Dora 2, todo esto, hoy mucha música en el programa, hoy mucha música y junta aquí en la radio, mientras tanto estamos haciendo el programa, qué loco, ¿no?

Magnus nos pedía algo de Ulises, que bueno, admita, por favor no crezcas más. Creo que se dio el gustazo, ¿no? Ulises, bueno, de cantar con su almita. Ahora llega Simón Aguirre y Valentina Vargas.

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Esto que ya se convierte todos los días en una travesía, de lunes a viernes aquí en tu radio, para escuchar buenos temas, algunos medio raros como este, que me lleva el diablo, los chicos de El Aguante de la provincia de Chaco.

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0: escuchando la radio, cumpliendo 17 años. Le mandamos un abrazo para él, que nos pide algún tema de Cuarteto de El Polaco con Dale que va, poniéndole música el viernes en tu radio favorita.
1: Es un placer estar con todos ustedes que van. Las felicitaciones por este éxito de todo corazón ahí.

0: Gracias por venir, gracias por estar en esta noche, pero no te podés ir con uno solo. Uno más, ¿tenés mano?
1: ¿Estás asado esto?

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3: Es la hora 18:43 minutos.
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0: disponible para el viernes. Espero que hayas tenido una semana linda y que la estés pasando bien con nosotros, ¿viste? Escribinos, dale. 3644625187. Vamos a la pequeña movida tropical con Trulala. Y esta presentación,
1: bueno,
0: a ver.
1: Muy buenas a todos los oyentes del mundo. Hoy tenemos para presentarles lo nuevo de quién, de Trulala. En la voz de Gino Rodríguez. Y se llama Latidos. Ahí va. Espero lo

abrazo enorme para ellos. Gente de Sachayo que está cumpliendo años, 84 años por ahí. Era Luciano Pereira antes con el maestro Antonio Ríos, Nene Malo con el trago y la tanga. Sonaba por aquí en la radio. Jorge, Daniel y los Libres, ahora llega...

0: del resto. 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
3: Es la hora 19:24 minutos.
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0: tremenda sintonía.
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0: Viernes. Hola. Para seguir con nosotros. Ahora, en este momento. Subimos la radio al máximo. Aquí comienza Radio Mi. DJ Mono será el encargado de acompañarte en esta radio y en las principales del país. Sonando.

están todos? Bienvenidos, señoras y señores. Arrancamos y le metemos, por supuesto, todas las pilas para comenzar así a disfrutar de esta propuesta de radio. Radio Mix. En vivo, soy DJ Mono Gustavo Rincón. Te voy a estar acompañando a través de la música y las canciones y a través de la voz también, ¿eh? No soy locutor, soy lo que está en la radio, nada más, ¿eh? Porque por ahí dicen, ah, si vas a saludar, vas a animar. Estamos en la radio para acompañarte, por supuesto, con la mejor música a esta hora y en este lo que queda, invierno, porque ya dentro de un poquito venimos con toda la onda primavera, el calorcito, las flores, los colores, el chingui chingui, la fiesta, las movidas y todo lo que tiene que ver, que bueno, obviamente en primavera lo disfrutamos. Señoras y señores, momento de comenzar a esta hora y en la radio. Radio Mix de temporada, 312 programas en el aire de la radio, ¿eh? A ver dónde hacemos la fiesta en cualquier momento, le estamos contando. A ver en qué provincia, en qué localidad. Nos pueden estar invitando en su boliche también, ¿eh? Vamos haciendo boliche, así que en algún momento también vamos a agitar tu boliche en tu localidad. Le decís al dueño, mirá, tiene que venir Mono acá, ¿eh? El vago de la radio que la rompe, bueno, ¿por qué no? En el boliche, ahí agitando y poniéndole la mejor música, obviamente, también, ¿eh? Estamos en la radio, comenzamos bien arriba, bien, pero bien arriba, con toda la propuesta musical e impronta que tiene.

0: cumpliendo ya 31 años en la noche. 31 años ya, 31 años. Desde los vinilos, para ir al CD, ahora bueno, todo lo que es digital, qué hermoso paso por tantas generaciones. Estamos en el aire, dale.
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0: Me quedo un poquito guarachando.

Bienvenido a todos los radios de la República Argentina que se han sumado en este caso. Quiero saludar a todos los medios de comunicación que se han sumado a nuestra cadena de radio, que son muchas, la verdad. Ya hemos superado las más de 200 radios que transforman Radio Mix en la previa del fin de semana. Así que le mandamos un saludo grande para todos los amigos que hemos recolectado. Algunos de hace mucho tiempo. Ya había saludado a algunas radios que se han sumado también y que están con nosotros y que me han dejado un saludito también. Así que le mandamos un saludo grande. Aprovechamos la oportunidad para meterle un poquito de música mientras nos organizamos. Matecito de por medio. Estamos en la radio. Estamos en la previa del fin de semana.

ya arrancamos la primera hora, bueno, con todos los amigos y aquellos que están del otro lado enganchados. Ahí está propuesta de fin de semana, durante la semana también estamos, ¿eh? A todas las radios que nos retransmiten durante la semana les mandamos un saludo grande también. Y por supuesto, le contamos que estamos haciendo radio fuera del país también. A todos los amigos desde otros países que nos retransmiten también. La gente de FM Latina, le mandamos un saludo grande a la gente de Canarias. Y por supuesto, todos los lugares donde estamos llegando a través de FM Canarias. ¡Qué buen tema! Por mil noches más.

estamos en el bloque Electropop, sí, con algunas canciones que ya conoces, algunos clásicos también, ¿por qué no? Sonar con alguno de los nuevos también. Mientras tanto, en esta primera parte te deleitamos en la radio, te hacemos compañía, donde quiera que vayas o donde quiera que estés. ¿Estás? ¿Dónde estás? ¿Podés contarme dónde estás? Estoy en Facebook e Instagram como DJ Mono Gustavo Rincón. DJ Mono Gustavo Rincón. Ahí me vas a encontrar. Así que te dejo un saludo grande y un abrazo a la distancia, donde quiera que estés. Para esos nuevos y nuevas amigas, para aquellos viejos y viejas amigas, y para aquellos ex y ex amigos y amigas que siempre están, ¿no? Te mandamos un saludo grande, bienvenidos. Quédate que hay radio y quédate que hay muchos sonidos a esta hora. Pues muchos. ¡Oh! ¿Salseamos un poquito?

0: ¿por qué no un provócame a esta hora, eh? ¡Uy! Nos vinimos con todo, ¿eh? Hoy vinimos con todas las pilas, con muchas ganas de estar con todos ustedes, porque sí, ya estamos arribando al mes de la primavera, qué lindo. Todo eso, ¿no? El mes del amor, ¡el amor! Algunos consiguen amor, otros los pierden a los amores, ¿eh? Pero bueno, no deja de ser la primavera. La primavera le ponemos color y pétalos de rosa. ¡Buena! ¡Tema!
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0: Si habríamos puesto este tema en la retro, ¿eh? El momento justo. Y cantamos todos. Los que están del otro lado de la radio imaginándose que están en un boliche. A ver, vamos.

esta hora y por supuesto en esta primera hora estamos en Radio Mix. Bien arriba. Hoy nos ponemos de pies. Llega el tema. Llega la canción. Llega la

0: medio retro, retro new, ¿eh? La versión es retro en nuevas versiones, a esta hora. Versiones 2026.
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0: Desde Rincón Santa Fe, es cierto, ¿eh? Estamos ahí, ¿eh? Somos de ahí, pertenecemos ahí. DJ Mono Rincón Santa Fe. Qué cortecito, que le metimos. Gracias a la gente y a todos los locutores que nos dejaron su saludo, que nos dejaron su mensajito. Aquellos que dijeron, bueno, bueno, te voy a grabar algo para Radio Mix Internacional, para la gente también de afuera. Quiero saludar. Ya voy a buscar saludos. Hoy dije lo mismo. Y, bueno, me quedo con este tema mientras busco los saludos nuevos y nuevas radios que se han sumado, ¿sí? Dale. Uy, qué buen tema este, ¿eh? Todas las radios online que se han sumado también son un montón, ¿eh? Grande, anda, anda los amigos nuevos. Está saliendo el sol a esta hora.

Bienvenido a la radio web Tucumán, le mandamos un saludo grande. Gracias por dejarme estar en Tucumán también. Estamos ahí en los pagos de la bomba Tucumán, ¿eh? Dicho sea de paso, ¿no? A ver, para acá tenemos otra vez. Le mando un saludo grande para Dani también, que nos dejó saluditos. Entre tanto saludos voy leyendo también algunos. Alemalo, ¿cómo estás? Gracias por estar ahí, ¿eh? Allí la gente en Buenos Aires, en Palermo, escuchando la radio, gracias. A todas las radios de Buenos Aires que nos retransmiten, son muchas también. Gracias de verdad por dejarme estar ahí también, ¿eh? Sonamos en la radio.

un saludo grande también, como siempre, para la poderosa, si no se me pone celoso, ¿eh? No sé qué pasa. Ahí, ah, J sí, a mí no, dice. Vamos. ¿Cómo estamos? ¿Cómo estamos? Cerramos en la radio. Qué buen tema este, Intoxicado, pasada por aquí en tu radio. Dimbo. Estamos en la cabina imaginaria, por supuesto, en tu radio, como si fuera en la

Saludo para mi amigo Dani Fenocho allí en Gualeguay. Estamos en Gualeguay, FM Aire 103.7. Muchas gracias por compartir. Saludo para Sergio Muñoz, gracias. Por supuesto, Full con la radio. Para Fito Bozani también le mando un saludo grande. Y se han sumado radio, que se han sumado desde otro lado. Muchas gracias por seguir. No, a ver. Radio Web Tucumán, amigo, te mando un saludo grande, Agustín, gracias, ahí estaba el saludito también, tempranito lo estábamos tirando, tenemos algunos saluditos más dando vuelta, y como siempre, la gente que se va enganchando con nosotros, vamos tirando de a poco, porque la verdad, gracias de verdad por dejarnos ser parte de la gran radio, vamos leyendo de Facebook, por eso por ahí, vamos.

0: en Don Salamín, en Panceños. En algunos lugares al salamín le llaman chorizo seco. También, también. ¿Por qué le han puesto salamín en otro lado? El salamín. ¿Qué hace salamín? Si habremos dicho esa palabra es, ¿qué hace salamín? ¿Qué te pasa, salamín? ¿Qué te pasa? Qué lindo, ¿no? Qué épocas. Vamos a hacer una pequeña pausa y ya venimos. A esta hora, Radio Mega.
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tiene una amiga traidora, ¿no? ¿Eh? Que ahora en radio, ahí está Ángela sonando para bailar un poquito en este segundo bloque de la primera hora de radio.

Suena en la radio, por supuesto, toda la locura que le traemos en cada fin de semana. Dale, seguinos. ¿Querés seguirnos? DJ Mono Gustavo Rincón, estamos en Instagram. ¡Salamos! Le metemos esos manos. Una locura. Una locura cuando no te van a...

0: lugares de la República Argentina, no solo en Córdoba.
1: Cumbia sin fronteras, vamos.
0: Vamos a meter un poquito de palmitas, a ver. Donde quiera que estés en la radio, hacemos esta disco imaginaria con todos ustedes que están del otro lado. Gracias. Los dragones, papá. Si no suenan los dragones...

0: internacional. 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

0: La banda, a mil están, ¿eh? En estos días que hace calor. Dale movimiento. El Atento.
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0: Carlitos Viola, le mando un saludo grande para Carlitos, como siempre, aportando la mejor voz a esta propuesta de Radio Mix.
1: DJ Mono.
0: ¿Qué pasó? Este me gusta por el verano, ¿eh?

música y de sus enganches y de la recorrida amplia musical que hace a lo largo y al ancho de todo el país. Desde Villa Gesell, mi nombre es Gustavo y a través de Oasis FM TV, ahí está nuestro querido DJ Mono, dándole el sonido al fin de semana de la costa atlántica bonaerense.

spoilado de todo el material, todo, ¿eh? Román tenía algo muy particular cuando estaba con su, bueno, su banda, el original. Todos los temas sonaron, todo. No creo que haya habido una banda que haya producido que todos los temas, todo, todo, pero todos los temas se han bailado, ¿eh? Bueno, lógico, hay muchos, ¿eh? Podríamos hablar de la base, bueno. Ni hablar de tantos otros grupos, Yerba, bueno, pero sí. Román, el original, dejó una huella con todas esas canciones, como este, por ejemplo. Mini, suena acá en Radio Mix. Cerramos con este, pausa y ya venimos.

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1: ¿Qué horas son, mi corazón?
2: Es la hora 20, 40 minutos.
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0: toda la gente de Entre Ríos, San Jaime, que la vida de Roda. Le mando un saludo grande, como siempre, a la gente de FM Líder, allí en Colón, La Paz. También de Radio City, de Federación, en Gualeguay, como siempre. Gracias. En Concordia, estamos sonando. Urdina Ray, FM Ciudad. Radio Play.
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0: La gente de Salta, bueno, hablando de Salta, 109, mira, 100.9 en Radio Ciudad. Para todo Buenos Aires, le mando un saludo grande a través de todas las radios que nos retransmiten también, ¿eh? Gracias. Le mando un saludo grande. Ahí estamos. Estamos en Rafaela sonando, por supuesto. Estamos ahí en Posada, Chaco. Corrientes. Corrientes, bueno, yo soy de Corrientes. Ya soy de Corrientes. Ya está. Sí. La compramos todas las radios Corrientes. Pagamos todos los espacios en las radios Corrientes. Estamos ahí, ¿eh? Aguante Corrientes, papá. Estamos en Misiones, por supuesto. Córdoba. Estamos en Córdoba. Lo pago mi amigo Chuni, ¿eh? El Chuni.
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0: Estamos en San Luis, sonamos. Villa Gesell, por Puac. En todo el sur, obviamente, a través de todas las radios que nos retransmiten allí, en la Patagonia. Segunda parte, segunda hora de Radio Mix, ahí está, ¿eh? Radio Mix, a esta hora en tu radio.

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medio odiado y comenzamos a buscar esa ropa que en algún momento tiene olor a naftalina. La remerita ya camisetita, y ahora alguna que otra bermudita, ¿por qué no? A mano, tampoco la pasión de ir a la playa, ¿no? No, pero ir a visitar lugares, espacios al aire libre, porque ya los días se han alargado también. Te diste cuenta que ya no oscurece más a las 5 ni a las 6, ¿no? Ya se alargaron los días, ya se prestan los días para ir a pasear, a disfrutar. Llegó la pizza, llegó la cerveza.

y por supuesto para terminar bien arriba, porque luego venimos con toda la movida tremenda, retro night, retro fest, retro mix, radio mix, y esas canciones que en algún momento escuchaste, que cantaste,

Fiestero, bloque cachín, ¿eh? Bloque que se viene con todo, por supuesto. Y para terminarlo, vamos a levantar ahí un poquito para bailar, porque quedan algunos minutos solamente. Luego venimos con la retro. La retro.

0: presto. 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